0: reducción de todas las instituciones que uno tenía para verse un poco protegidas. Porque, por ejemplo, yo pensaba, y no vuelvo a decir mi nombre y apellido en lo que resta del programa, pero conozco un lugar, uno de los medios, bueno, sí, podríamos decir el multimedio más importante de la ciudad, el diario más importante de la ciudad, y hace unos días no solo nos enteramos que adquirieron todos los medios del país más o menos y que adquirieron concesiones impresionantes, pero no estaban pagando sueldos por falta de dinero. Y uno dice, qué loco, porque además no pagan los aportes, no pagan la obra social, una bicicleta muy grande. Y me llegó que estaban ofreciendo pagar con...
1: Por la cucaracha.
0: Que estaban ofreciendo...
1: Se me llega por la cucaracha, se dice así.
0: Sí, me llega por la cucaracha que estaban ofreciendo... Se ve que pagar de alguna forma con electrodomésticos que llegan de canje, porque, bueno, manifestaban eso. Mire, te voy a ser sincero, estamos a 27, no te pagué porque no tenemos plata. Y en paralelo se había publicado que adquirían otro medio millonario.
1: ¿Pero qué quiere? Mire lo que estoy adquiriendo, estoy gastando 1 millón en medio y usted quiere que yo le pague a usted. Espere, téngame paciencia.
0: Preocupadísima por el salario de Wanda Nara, porque son los dueños de la misma emisora ahora, ¿no? Viste, ubica Telefe y yo digo... ¿Qué electrodoméstico le ofrecerán a Wanda Nara para pagarle?
1: No sé si le pagarán. Bueno, aunque Wanda es de los canjes, pero no creo que a ese nivel.
0: ¿Y cuál no podrá tener Wanda Nara? Me pregunto, ¿cómo harán para pagarle después? Porque si nos van a pagar a los trabajadores con electrodomésticos que llegan de canje.
1: Y yo me imagino que le dicen a Wanda Nara, mira, vos podés tener de todo lo que yo, pero nunca tuviste un caloventor Liliana. Esto no lo. En París no hay de estos. Un caloventor Liliana se llamaba mi madre, le dice así, con orgullo le entrego acá para que usted tenga a doña... Y mire, se lo personalizamos con sticker de Wanda Nara que compramos en el kiosco de la vuelta, está muy lindo. Incluso le pusimos Liwanda.
0: Qué lindo.
1: Se lo personalizamos.
0: Pero lo puso con un fibrón rojo.
1: Sí, porque también le trajimos fibrones rojos, porque usted se pensó que... Nosotros éramos así, un solo regalo, pero por favor, imagínense que le trajimos y media resma a cuatro.
0: Yo igual lo que quiero decir es que hace 10 años que trabajo en esta empresa, solo le pido que me paguen la obra social, así me puedo ir a hacer el diente, que lo perdí acá también. ¿Se acuerda esa vez que yo estaba haciendo 18 horas por día? Me bajó la presión, me desmayé, me partí el diente en la empresa. Y usted me dijo, bueno, algún día lo arreglaremos. Bueno,
1: pero usted no siempre me dice, aguante la educación pública.
0: Pero esto es una empresa, es un diario.
1: No, bueno, pero no me cambie de tema. Yo le estoy preguntando. ¿Usted no me dice siempre, aguante la educación pública?
0: Sí.
1: Vaya a la Facultad de Odontología que los chicos necesitan para hacer las prácticas. Pero... Haga el bien a su país y dele una mano a estos pibes que necesitan bocas para aprender.
0: Pero no
1: por favor.
0: Pero no necesitan cualquier boca. Piden específicamente para tratamiento de conducta, por ejemplo, que no es lo que necesito. Piden desdentados para realizar las primeras prótesis.
1: Pero quiere que le saque todos los dientes, si puede ir.
0: No.
1: Y pero no. Si no me dice que desdentados necesitan, le saco todos los dientes. Yo acá tengo un primo que vende tenazas. Tiene una línea completa de tenazas. Para que le haga una publi, me mandó un set de pinzas y tenazas. Yo le puedo sacar todos los dientes y después usted le hace un bien al país. Se va a la educación pública, ahí a la UNR de odontología, que tanto le gusta y tanto la defiende, y ya se pone todos los dientes nuevos.
0: Empiezo a sospechar que puede ser el único camino. Lo único frente al dolor, tal vez, de todos los dientes, habría que conseguir mucha cocaína. Como usted se ha alejado de ese lugar, habría que contactar al gobernador, ¿no le parece?
1: ¿Por qué todo termina ahí? Qué mal. Vamos a la
0: Porque
1: tanda.
0: Porque anestesia, ¿vio lo que cobran los anestesistas? Aparte ahora se te hacen los locos y te dicen, no, si no me lo pagás así, yo no te anestesio una mierda.
1: No.
0: Y la tenés a la persona en bata, pasó en un hospital de Rosario hace unos días, y tenés a la mujer en bata, así como, no, pero por favor, tengo un tumor, me dijeron que me quedan 48 horas. Siguen corriendo, es tu decisión. Es que no tengo esos millones que me estás pidiendo porque yo venía por cobertura de la obra social. Es que me retobé, no te lo voy a hacer por la obra social. Si no lo pagás, te vas.
1: Ustedes querían primer mundo. Escúcheme, hablando de películas, ¿se acuerda de la película John Q? Y si no, se la recomiendo porque ahí vamos a terminar pronto. Este caso que usted... John Q.
0: Ok.
1: Con Denzel Washington. Mientras tanto, este tema quizás refleja el espíritu de algunos, pero no de otros que nos quedamos a luchar. Nada, mentira. Se llama Me Quiero Ir, es de 2 minutos y lo escuchamos ahora rumbo a la tanda.

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2: ¿Es un burro o un gordo un detective?

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1: Cualquier cosa, si no te copa, chiflame, que la vamos buscando como te gusta a vos, ¿sí?
2: Claro.
1: ¿Encargo?
2: Sí.

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1: Una vez más, agradecerles, es redundante, que uno, ¿cómo puede hacer para soportar el corazón así, no? Gente que ha venido de Río Negro, de Tucumán, eso, no sé, pues, no hay. Gracias, Hemos pasado otra noche nosotros de puta madre. Nos vemos mañana.

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0: Muchas gracias.
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Qué lindo arrancar así, ¿eh? Y pegue. Redondos pegue. Estamos en el aire ya.

Las guitarras voladoras de Sky Bennington se apoderan de nuestro programa. Sí, también. Dame un turno, doctor.

Mientras nos preguntamos eso, escuchamos esos acordes bien sentidos que transmiten mucho, muchísimo, diríamos, junto con el mensaje del indio. Escucha.

0: Soy argento y no me vendo.
1: Un 2x1, día jueves. De a poquito vamos levantando vuelo. Arriba con la hija de fletero,

0: Ya que estamos con Los Redondos y seguido, continuado con el programa del día de ayer, que nuestro amigo pidió las cuñas, las piedras. Bueno, hoy dijimos, vamos a seguir con esa onda, vamos a descubrir algunas bandas de los inicios del rock nacional. Estos eran amigos de Sky. En realidad, allá por el año 1968, escucha esto. Ahí estaba también, en esa comunidad hippie, Sky, que después, bueno, fue el guitarrista de Los Redondos, y también Rocambole, entre otros, como Cubero Díaz, Kiki Ornati, Monsi Requena. Sí, se llaman La Cofradía del Sol Solar.
1: Paso habitual, igual que ayer, que conduce.
0: Tenían un tema que se llamaba La Cofradía de la Flor Solar, ¿no? 3415-94-1055. Que no decaiga, que no decaiga. Para eso están ustedes pidiendo música. Eran re hippies, ¿viste? Escucha, eso era de hippies. Bueno, acá me pide Gustavo, me pide un tema de Bruta Grúa. Dale, Gustavo. ¿Este qué dice? A ver.
2: Hola, Pato, buenas tardes. Puede ser Pisicaca de la Renga. Aguante Argento, papá. Soy argento y no me vendo.
0: Dale, cómo no. Lo busco. Lo busco. Ahí está. A ver. Por acá debe estar. Acá está. Ya lo tengo. Preparadito.

Negativo. No sorteamos nada. No estamos sorteando nada. A ver este. Pará, que me están pidiendo. Me gusta cuando me piden estos temas que no me conoce nadie. No me puedo resistir. Camilo, ¿sos esto o no? Dice, hay una versión de Ulises Butrón, de Sumo. Si la pueden encontrar. Soy argentino, me vendo.

ya que estamos con Sumo, después de con todos los pedidos, vamos a recordarte que este día viernes están los Luquitas en D7, junto a Hombres Huecos, tributo a Divididos, y los Corderos, tributo a Las Pelotas, este viernes en D7. Vamos a escuchar algunos de Sumo.

0: chicharra. ¿Se prende o no?
1: ¿Qué pasó? ¿Se nubló de nuevo acá abajo? ¿O es el humo?
0: Bueno, va a estar ahí entonces el tributo a Sumo, también el tributo a las pelotas, y el tributo a Divididos. Ya vamos con Gaby, vamos con Emanuel, vamos con el Rodri, vamos con Darío, estamos ahí. La gente que se comunica, que nos pide temas. Y le estamos metiendo manos nosotros a la musicalización ahora. Tenemos ganas de escuchar esto.

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Linda noche.

Ahí van a estar los corderos. ¿Y vos te imaginás una noche sentado en una mesa con un amigo, con un porrón bien helado, servido en un vaso de vidrio? A 12 luquitas está el porrón, el D7, ¿eh? Te tiro el dato para este viernes.

Ahí va a estar la mejor estación el día viernes, ¿eh? Rock en vivo, cerveza bien fría, helada, en porrón, como se debe, como dijo el Mono Gaite. 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Este fue el primer tema que yo escuché de Las Pelotas, claro, ¿por qué? Y porque yo me compré el disco en esa época y sigo comprándome discos al día de hoy. Este lo tengo, por ejemplo, en vinilo, ¿no? Y el primer tema que aparecía, ¿cuál era?

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2: Ahí va, Emanuel, buenas tardes, pato querido. Se viene el fin de y los muchachos quieren rasguñar las piedras. Qué hijo de... Me anoto con uno de murió de asco, pato, dale. Bueno, Manuel, a rasguñar las piedras. Rock local del bueno, del bizarro. Murió de asco con elegantes, pato.

fecha de Murió de Asco. Bueno, falta, pero se viene, sí. En octubre, el D7, junto a Schwarzenbach. Fechón. La fecha bien teliana. Bien nuestra, bien de acá.

risa, boludo. Mirá que lo escuché un montón de veces este tema, ¿eh? Lo sigo escuchando y me sigue dando risa. Qué genio, Mau. Por favor. No hay otro igual, no hay otra ciudad igual que Rosario, loco. Hay que reconocerlo, ¿eh? No hay otra radio igual, no hay otra banda igual que murió de asco. No hay otra ciudad igual que Rosario. A disfrutar de todo esto. Estoy entrando en calor ya, che. Voy a sacar la campera. Hoy estoy con la remera de Sudestada, mirá. Auspicia, Sudestada.

Al Manuel le dio sed. Al Manuel, que pidió este tema, ya le dio sed. Me pone los balones de birra.

0: No, acá sábados continuados. Ahora lo que viene para, porque alguien me lo había pedido este.
1: Pato, querido. Buenas tardes.
0: Buenas tardes.
1: Acá volviendo.
0: ¿De dónde?
1: Después de dos semanitas. Pasándola mal, terrible gripe. Pero bueno, ya estamos.
0: Epa,
1: de vuelta.
0: Gripón.
1: Ahí te escuché, Sui Generis, sí. Al toque se me vino Natalio Ruiz. Es eso. Escuchá que mi amigo me hizo escuchar Sui Generis por los 80.
0: Sí.
1: Y me vino Natalio Ruiz. Y da para escucharlo.
0: Vos decís que da. Otra vez, ayer me pidieron la cuña a las piedras, hoy.
1: Soy argentino y no me vendo, ¿no?
0: Hoy estamos de nuevo.
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0: No, maestro, no, claro, Gaby. Escucha. Ay, boludo, pero es muy fuerte esto.

0: Puedo poner un tema de... Yo puedo poner un tema de Sui Generis ahora en este momento. Por lo menos un cover, no sé. Este medio como que me falta algo. No es Argento. Parece otro programa, ¿no? Sería una buena música para la madrugada de Red TL. Yo ahora te voy a poner un tema de Sui Generis. Mirá, pero interpretado. Pará, que arranca, pará. Dale tiempo. Ahí está. Dale la oportunidad. Ahí va yo de nuevo. Qué buen tema, boludo, me dicen por acá. A ver.
1: Poné Mr. Show, entonces, palta.
0: Ah, claro, sí, ese sí. No, bienvenidos al tren, te voy a poner ahora.

Che, quiero contarles qué alegría para la ciudad de Rosario tener una banda como Cultura Violenta, Se van de gira a México, los pibes. Ahí tenés. 13 de agosto, 13, 14, 15 y 16 de agosto, Cultura Violenta de gira por México. Y allá va a estar nuestro amigo Bachir. Está Chuck también. Bueno, le vamos a mandar un par de invitados, chicos. Tengo un temita por ahí que me mandaron de los nuevos. Ya lo vamos a estar escuchando. Ya vamos a estar contándote porque también tienen show aquí en la ciudad de Rosario,

0: ¿Qué pasa, Ñuca? ¿Cómo andás, loco? Nuestro amigo el Ñuca. Qué grande, el Ñuca. Mirá el laburo que se hizo el Ñuca, loco. Le hizo un barquito para su hijo, ¿no? Un barquito cama para su hijo. Dale, Ñuca, vos llamame que te regalo la entrada para tu cumpleaños. No hay problemas, amigo. Mañana cumpleaños, dice el Yuta, ok. No tenés mi número, Yuta. Ñuca, digo. La Yuta madre. Saludos para Rodrigo de la tapicería. Qué obra de Guada. ¿Qué tal, Pato? Mirá que lindo, che. Cada día mejor. Cada día mejor,
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0: Este se lo hizo al papá, ¿no?

0: una merienda en la casa de los Cerati.
1: El eclipse no fue parcial.
2: Hola, Pato.
0: Hola.
2: Buenas tardes.
0: Buenas tardes.
2: Te voy a pedir un temita de Divididos, ya tuviste pasando, pero sí. Si puedes, puede más tarde pasar otro.
0: Dale, ¿cuál?
2: El tema del lado B, Mimoso a marzo.
0: Dale.
2: Bueno, listo, era eso. Muchísimas gracias.
0: Soy
2: argentino, me vendo. Abrazo.
0: Abrazo para vos, che. Dale, que esto es así. Es vertiginoso. Sube, baja, baja, sube. Se cae, se levanta. Ahora sube, con Divididos. Mimoso a marzo.

0: Soy argento y no me vendo.
1: Ay, Pato, si vos me pasaste cacho live. Se me pasó la semana volando, loco. Un saludo, soy argento y no me vendo, dice Jonathan. Este está con el cabra, escuchá.
2: ¿Cómo? Hoy no es jueves.
3: No, jueves,
2: cacho. ¿Cómo? Hoy no es jueves.
1: Sí, es jueves hoy.

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0: Bien, bien, bien, bien, bien. Seguimos. Vamos a ver, hola.
1: Querido, ¿cómo andás?
0: Sí, bien.
1: ¿Sabés que estaría bueno escuchar un par de temas de los de León Gieco con los locos de Demente? Son una bomba, esas canciones son una bomba. Saludos, buen fin de...
0: Dale, a ver, vamos a buscar León Griego.
2: Decile, Pecho. ¿Qué es el chico? ¿Jueves?
3: ¿Hoy no es jueves?
2: ¿Qué era jueves, boludo?
3: No, canta hablada no jueves.
0: ¿Cuál tengo? Mira, tengo en el País de la Libertad muy, muy abajo. El Fantasma de Canterbury, que ayer me lo pedían con Demente también. Hombres de Hierro. Lo elegimos en el aire. Vamos a poner y lo elegimos en el aire. ¿Qué te parece? A ver, vamos a poner, por ejemplo. Ese. Está bueno ese, ¿eh? Hombres de Hierro. Pará, porque si no tengo este. ¿Cuál es este? A ver. El Fantasma. Sí. Y si no tengo este. No, este es el mismo, boludo. Este tengo. Si no tengo este, a ver, escuchá. No, ese es muy abajo. De los tres, ¿cuál? ¿Cuál? Sampler. Usted dirá. Ganó ese. Ganó ese, listo, queda este. 14 y 58. Ya estamos próximos a la tanda de las 15 horas. Mientras tanto, un oyente nos pedía. León Gieco y Demente. Vamos a escuchar esta versión del Fantasma de Canterville.

0: rock. Pasate un tema de los Instintos Macabros, que tocan la semana que viene, papá.
1: Puedo amarte. Un
0: abrazo.
1: Yo voy a amarte de verdad.
2: Instintos Macabros. Bueno, ¿a dónde tocan? Avísame.

0: Facturame, quemé, loco. No tengo pibe, no tengo.
1: Es para mi sobrino, el barquito.
0: Tengo tu número, pato. Mañana mi cumple, gracias.
2: Bueno, porque también...
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2: Había un oyente que le estaba haciendo algo, bueno, a su sobrino. Capaz que era vos, Ñuca, no sé. Puede ser, ¿eh?
3: En mi tumba tengo discos.
2: Buenas, Pato, querido, ¿cómo andamos? Saludos para los pibes de Sudestada, que hace rato no paso. Puede ser un tema de Vudú, Supernova o Picasso. Abrazo, dice Santiago.

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0: este no salía con la hija del patrón, el cantante, la hija de Vasali. Hola amigos, por primera vez los escucho. Pueden pasar un temita de Cocodrilo. Cocodrilo, la banda de Verabebú. Esa. Pásate algo de Cabezones para mi amigo Chaco. Pato, pato, pato, subimos la energía con ¿Qué es lo que pasa? De Ruca.
1: Hola, Pato. Habla Huevo.
0: Huevo.
1: Amigo de Cachola.
0: Qué grande. Qué grande.
1: Tiempo ahí.
0: Claro que sí, Huevo.
1: Cuando vivías en Rueda y Lagos.
0: ¡Bah! Qué grande, Huevo.
1: Mi cumpleaños, voy a ver la kermés. Quisiera poner, que me pongas un buen tema de Los Redondos.
0: Bueno.
1: Rock para los dientes. Gracias.
0: Bien, dura, dale. Chao, Huevo. ¿Escuchaste el tema que puso recién de Cacho? Contale cuando lo veas. Bueno, y se fue el tema. ¿Cuál me pidió? ¿Héroes del Whisky me pidió o no? Me parece que sí. Dale, mono, dale que nos vamos. Mirá qué trabajito el de hoy, mono. Club Infantil Oriental. Ahí, mirá qué mural pintó el mono, eh. Felicitaciones, mono, se ve muy lindo.

0: Pato Loco, ¿cómo andás? Ahí te mandé una foto del trabajito de la mañana. Ahora me voy a una gomería.
1: Ajá.
0: A la gomería de mi primo a pintar.
1: Bien.
0: Si podés pasarme transparente de las pelotas.
1: Dale.
0: Dale, Pato, soy argentino, me vendo. El sábado invitamos a Karina Milei. No sé si va a venir, pero si querés la vamos a entrevistar. Te mando un abrazo. ¡Viva Perón, Pato!
1: ¿Puedo decir que viene acá a la tele? Nada, cuando se entera quién es el dueño, quién trabaja acá, no viene ni en pedo. Cuídate.

0: Dale, que nos vamos, dale.
1: Pato, ¿qué? Pasate Roxana Porcelana. Soy Coco, el chapero de Villa Gobernador Gálvez. Soy argentino y no me vendo. Coco, querido, saludos. Sí, me pide cocodrilo de Verabebu. Mirá qué lindo. Muy bien, ¿eh?

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3: Dale que piden cielo raso.
1: Gracias a la hermosa ciudad en la que vivimos. Gracias, Rosario, por venir.
3: Claro que sí. Aguante, gracias, Rosa.
1: Por donde vamos y por donde tocamos.
3: Para Vita. Ahí va, que pedía cielo raso.
1: Este sueño, loco. Se lo hizo realidad. Muchas gracias.
2: Soy Argento y no

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1: Bueno, cayó un domingo, papá. Y yo estaba en un despelote porque los domingos la parrilla es muy tranquila a la tarde. Media tarde, 7, 8, pero después lo que ahora es un lugar donde la gente va a encomendarse a Dios y a pedir milagros, antes era un cine. Y cruzaba en la calle Maipú y ahí estaba la parrilla, una barra, 10, 12 personas. Y era un loquero cuando salían del cine porque después todo el mundo quiere comer rápido, todo el mundo quiere comer enseguida. Y sin parrillero es un despelote. Freidora, hay que marcar la carne, en un despelote. Bueno, cae papo. ¿Qué hace? Y cuando digo, no, y me hablé que estoy sin parrillero, voy a matar a alguno, que esto, que el otro. Se sacó la campera, fue al fondo, golpeó, le dijo, abrime. Se metió y me dijo, ¿cómo hacen los chorizos? Le dije, ¿qué va a hacer? Me quedo. Si vine a comer acá y no tenés parrillero, después comemos juntos. Bueno, palabras más, palabras menos. No por simplificar tampoco. Los chorizos están marcados, después los abrimos, los entregamos mariposa. Algunos con pan tostado, otros sin pan tostado. Me dice, el asado, le digo, no, el asado es bien banderita, finito, son 5 huesos la media porción, son 2 de 5 huesos la porción, el corte, y después le dije, el vacío es de este tamaño. Me dice, chinchulines, y todo, le digo, no, los domingos casi no van a salir los chinchulines, igual están ahí abajo. Bueno, y así fue pasando, servimos, todo. Al final, la anécdota es al final de la noche que entran 4 chabones jóvenes. Entonces nos piden un litro de vino y nosotros, para evitarnos los borrachines y el que se te quede colgado en la barra y toda la pelota, más allá de que en ese momento era el final de la noche, tenías que consumir algo. Entonces le digo, mira, yo te puedo servir el litro de vino si piden de comer. Bueno, hicieron 4 choripanes. 4 choripanes, listo. Pongo el litro de vino en una jarra, la majuana, de esas que se vuelcan así, que está el aparato que vuelca la majuana. Bueno, ¿quieren papa frita? Todo. No, con 4 choripanes está bien, ¿viste? Yo pasaba, ya estábamos, el del fondo estaba limpiando, nadie quería ensalada, bu. Y uno dice al otro, loco, el de la parrilla es papo. Andá a cagar, ¿qué va a ser papo? Sí, loco, yo digo que es papo. Bueno, tú, carpo, escuchado. Bueno, de golpe. Llevo yo 2 chorizos. Y viene papo. Bien. Pone los otros 2 chorizos. Entonces uno de los pibes lo mira así y dice, sí, soy papo, ¿qué? ¿No puedo hacer chorizo? Entonces, te dije, loco, era el carpo, aguanta el carpo. Pero, un momento, coman los chorizos, tomen el vino y tómensela, porque son las 1:30 de la mañana y acá hay que laburar mañana. ¿Estamos? Sí, carpo, sí, aguántelo.

Mañana vemos. Mañana vemos. 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

Corría el año 1991 cuando Ricardo Iorio y el Tano Romano componían este tema, incluido en el disco Ácido Argentino de la H. Y las cosas es como que se van reviviendo o van brotando nuevos genes. Encontré una banda no muy conocida en Buenos Aires, que te voy a decir el nombre ahora, pero quiero que los escuches primero.

La banda que estás escuchando se llama Adrock, que se escribe así, A-D-R-O-K. Una de las tantas bandas que pululan en las redes. Le acabo de mandar hoy al mediodía este material al manager de Malón y de la H no murió, un amigo de toda la vida, Maxi Bueno, y me dice, espera, estamos en Bélgica, están en Bruselas hoy, no sé si está la banda y él están de gira ya, o si él está adelantándose a la gira de noviembre de Malón por Europa.

0: Soy el Pelado Grisey y hasta la hora 18 voy a hacer este programa que se llama 220 Rock.
1: Soy el viejo gato sandoso que está de vuelta en su hogar.
0: Mañana en el Distrito 7 hay una gran noche de tributos donde tocan mis amigos de Hombres Huecos, los Luquita, ¿quién me estoy olvidando? Los Corderos de la Noche, tributo a Sumo, tributo a Divididos y tributo a Las Pelotas. Y el Pato Galetti me dejó unos tickets para que sortee.
1: Perrito, dame gatas gordas, es verdad.
0: Y también hoy se comunicó conmigo mi amigo el señor Juan Agüero, el cantante, guitarrista y compositor de los Bruta Grúa. Ellos están tocando este sábado y también estuve hablando con el Brian. Y tengo un par de tickets para sortear para el show de los Bruta Grúa.
1: Soy el viejo verdoso.
0: Y aparte de todo eso, traje una tonelada de rock duro. Pero si vos me mandás un mensaje, después de otra onda a la tarde. 341-594-1055. www.rtl.com.ar

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pena, qué onda con vos, loco. Hace una banda que no te mando mensaje, boludo, Javier. Y bueno, qué onda para la entrada ahí. Va a estar bueno eso.

Hola, pelado. Muy buenas tardes. Armando los mates de la tarde, dice. ¿Podrías pasar algún tema de Ian, del amigo Mario Ian, será? Del primer disco solista. Si tu copa, si no lo que vos elijas, seguramente va a estar bien. Busco algo de Mario, busco algo.

Hola, Perado, quiero participar por el sorteo de las entradas de la noche de tributo, dice el amigo Martín, cuyo documento termina en 16. Anotado, Martín. Es muy sencillo participar, amigo, el que recién me hizo la pregunta. Me mandás tu nombre y tus tres últimos números del DNI, nada más. Y decime a qué espectáculo querés ir.

Me pregunta Héctor si eso no está hecho con inteligencia artificial. No, no, búscalo, búscalo. Están en Instagram. La banda, te dije, se llama Adrock. Adrock, así. Con K, termina con K. Adrock.

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0: Cuidado, querido, ¿cómo estás? Vos sabés que fallé con el pedido que me hiciste de la camiseta correntina de Mandillú. Pero para compensar, te voy a regalar algo, alguna prenda mía, ¿eh? Alguna prenda mía.
1: Gracias, no te
0: molestes. Para que estés contento.
1: No, gracias. Paso.
0: ¿Me pasás el ángel de zona sur de Caburo? Como me dicen a mí, el ángel de zona sur.
1: Me imagino.
0: Te mando un abrazo. Pelado, y si vas a ver Bruta Grúa, te invito a una cerveza bien helada.
1: Sí, tenés más amague que Messi, pero te quiero lo mismo.

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1: Esta es una nueva sección que se vengo craneando hace un tiempo. Bueno, hoy pude hacer la edición. Y se trata de escuchar pequeños reportajes o parte de reportajes, no solamente de músicos, sino también de gente que esté relacionada a todo el mundo del rock. Voy a comenzar este ciclo, Las Voces del Rock, con un señor que está muy relacionado con todo lo que es el rock en la República Argentina. Uno de los grandes, dicen para muchos, es el Messi de las producciones musicales, de los ingenieros de sonido. Sé que también es muy amigo de mi amigo el señor Nahuel Antuña. Bueno, un pequeño reportaje que tiene un recuerdo muy, muy, muy loco de la banda de la cual va a hablar el señor Álvaro Villagra.
2: De todos los músicos de rock argentinos y que llegó al podio, digamos, ¿no? Cuando hicimos el disco Zona de Nadie de Riff, en el año 89 debe haber sido, bueno, un día Michelle me propone grabar con Papo, digamos, grabar un disco de Riff. Yo no lo conocía a Papo, ni a Vitico, ni a Bob, solo lo conocía a Michelle. Y entonces, bueno, vinieron los cuatro monstruos estos, ¿no? Papo, Vitico, Michelle y Bob. Y Vitico y Papo no lo soportaban más a Michelle. Michelle venía de producir El Agujero Interior de Virus y Ultraviolento de los Violadores. Tenía más conocimientos de producción que los demás, entonces él quería producir el disco. Y esto no querían para nada y ya se llevaban para el orto. Llega Michelle vestido de traje porque venía de la radio, ¿no? Y tenía un maletín de ejecutivo. Y bueno, llega, ¿viste? Y abre el maletín. Y tenía un Magnum 357. Y yo digo, ¿qué haces con eso? Me dice, no ando bien con Vitico. Dije, uy, la puta madre. Y de repente llega Vitico, que yo no lo conocía, era enorme, era más grande que yo. Y va a la sala, Vitico, y lo voy a saludar, ¿no? Porque no lo conocía. Entonces voy, bajo, había que bajar una escalera, bajo la escalera, llego. De repente abre un maletín de médico que tenía, todo lleno de remedios, y tenía un 38. Digo, uy, ¿cómo andas? Digo, ¿qué haces con eso? Dice, no ando bien con Michelle. Uy, la concha de la loca. Y aparte yo vi todos esos remedios, este tipo, ¿qué está tomando? Boludo? No puede ser que tome todo eso. Bueno, y yo estaba delante de esta misma consola, entra Papo y fumando, ¿viste? El control, y no se puede fumar el control. Y le digo, no se puede fumar. Me dice, ah, ¿no? Y mirar la consola, ¿se puede? Le digo, fuma, ¿no? Vamos a ser una excepción. Y bueno, todo arrancó así, ¿viste? Conocí algo que no conocía. Yo venía todo re tranqui y de repente conocí a Papo y dije, ¿qué es esto?

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Hola, Pela, querido, ¿cómo estás? Buenas tardes, tanto tiempo. Acá, mateando, escuchándote, mirando la práctica al pibe. Pela, te pido un temita, si puede ser, todos cubiertos, gente que no. Y si no escuchás, estás al sorteo para ir a ver la kermés. Si hay, me anoto. Gaby 448. Y si no, abrazos y gracias igual.

Mi tocayo, hincha de la vereda de enfrente, pero lo mismo lo quiero. ¿Vos te referís a la noche de tributos, Gaby, de mañana?

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0: semana.
1: Más mensajes que llegan al 155-94-1055. Pelado, pasame globo de los cabezones para Mariano, de la filial de Unión de Rosario. Abrazo para el amigo Tatengue. Sale el tema de los cabezones. Esta banda que estás escuchando, me lo habían pedido, se llama Resplandor Final. El tema es Colectivero, una banda que está sonando bastante en Buenos Aires. Recordalos, buscalos, Resplandor Final.

Mi amigo el Mono Gaite, que todos los sábados de 10 a 12 hace un programón que se llama Secretaría de Cultura, me dice, qué buena anécdota. Un Magnum y un 38. Últimamente tengo diferencias con Michelle o con Vitico. Y yo te digo, Mono querido, yo esa época la viví. Estuve algo que ver y no sé si era para tanto, pero bueno, que eran dos personajes, cuatro personajes, porque vos también tenías lo suyo. De eso no te quepa ninguna duda. Eran chicos muy divertidos, pero cuando estaban en noches especiales, era gente de tener cuidado.

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de la noche de tributos, te anoto, decime tus tres últimos números del DNI. Otro mensaje de Mauro. Hola, pelado, qué lindo siempre escucharte. Recién llego de trabajar. Saludos y quiero escuchar algo de Los Divididos, que sea rock. Abrazo, amigo. A descansar.

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buenas, termina mi jornada. ¿Me podrías pasar un tema de Sumo, el que vos quieras, y anotarme para el sorteo de la entrada de la noche de los tributos? Maru, terminado en 15, anotada, Maru.

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Hola, pelado, soy Patricio, volviendo del laburo, pegado a 220 Rock. Anotame para la entrada de los tributos, mi número termina en 44. Y si se puede, tengo ganas de escuchar Billy the Kid, el tema que participa Chizo. Dale.

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0: Cuando en Rosario se habla de una banda tributo a los Divididos, enseguida emerge el nombre de Hombres Huecos. Tuve la suerte de compartir muchas noches escenario con la banda del amigo Darío y realmente en vivo son una aplanadora. Y mañana van a estar tocando ahí en el Distrito 7, en una gran velada, donde aparte van a estar los Corderos en la Noche, los Luquitas.
1: Un aplauso para él.
0: Y estos que son los Hombres Huecos.
1: El Nico García en batería, de San José de la Esquina.
0: Pedazo de batero, un animalito el Nico.
2: Hola, pela querido, acá Sergio Bayurria. Quisiera escuchar un tema del Abismo, de Alma Fuerte. Te mando un saludo, un abrazo.
0: Hola, pelado, anotame para las entradas de Bruta Grúa. Soy Hernán, documento terminado en 9-2.

que se pela. Sí, sí. 4 de 4. Que se pela. Sí, sí. 5-4-4.

Hernán, tu documento termina en 92. Sos Hernán el leproso. Mandame un audio. Los hombres huecos en vivo mañana en el Distrito 7.

0: Otro animalito, el Johnny, Quinteros, bajista de los Hombres Huecos, de los Luquita también, creo que está, de los Tributos de los Redondos, están todas.
1: Muchas gracias por venir a todos,
2: Todo está
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A ver, Maru, recién pasé una banda rosarina que hicieron un tema de Divididos y que mañana va a estar tocando en el Distrito 7. Decime cómo se llamaba la banda y qué tema pasé.

0: Hola, pelado. Estaba en la calle, por eso. Los hombres huecos y el tema. No me acuerdo, pelado.
1: Bueno, ya tengo los dos ganadores para mañana para el Distrito 7. Ahora tengo que dar los dos de Bruta Grúa. Maru y Patricio van a ir en representación de 220 Rock al Distrito 7, la noche de tributos.

Bueno, me va a quedar una entrada pendiente, la voy a sortear mañana para los Bruta Grúa. Ya tengo 3 de los 4 ganadores, así que tarea cumplida. Ya está, ya me fui. Mañana a la hora 16, acá, al pie del cañón. Chao, hasta entonces.

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0: tardes. Un gustazo volver a saludarlos. Nos tomamos un break, unos días, pero estamos nuevamente acá para compartir con ustedes 120 minutos de fútbol, de radio, de música, de amistades. Nosotros somos los inéditos. Mi nombre es Ramiro Río Frío. Y del otro lado, como siempre, como todos los días, viene estando presente el Pulpito Geroso con ustedes.
1: Hola gente, hola a todos y a todas del otro lado. ¿Cómo están?
0: ¿Cómo estás, Pulpo?
1: Bien, excelente, amigo. Feliz cumpleaños.
0: Gracias,
1: acá
0: hermano.
1: Te lo voy a decir en vivo porque básicamente...
0: No nos vimos,
1: hace como 48 horas.
0: Cuando te saludé recién no me diste ni la mano ni un abrazo.
1: No te dije nada.
0: Como si nada, ¿entendés? Como si no hubiésemos visto. Bueno, perfecto. Muchas gracias por el saludo.
1: Tenés razón.
0: Muchas gracias por el saludo. Gracias a toda la gente que nos mandó un saludito.
1: Sí, ayer te mandaron un saludo todo.
0: Muchas gracias a toda la gente que mandó saludos. Se agradece. 32 velitas, 32 pirulos. 32 son mejores, dice en el Rabón.
1: Claro.
0: Y ahí en el Rabón donde salió tu nombre, el Pulpito.
1: Mirá, acá apareció Maruya, que te manda el feliz cumpleaños ayer.
0: Dale, gracias Maru. Gracias por ese saludo. ¿Cómo estamos?
1: Bien, 10 puntos.
0: Che, muy bueno el programa de ayer, lo escuché igualmente, tuve una reunioncita, pero lo escuché sobre el final.
1: Sobre el final, sí.
0: No, lo escuché desde las 7 en adelante, pero sobre el final ya podía mandar audios más tranquilos. Muy bueno el micro de Rama, como siempre.
1: Sí, sí. Se pasa, el Rama es, la verdad, espectacular. Siempre tiene. Tiene, aparte, te tira algunos datos. La gente se sumó mucho también a acotar ahí al micro.
0: Eso es lo que más me gustó y se lo dije hoy. Que como que el micro de él genera el feedback entre la audiencia y nosotros. Y eso está buenísimo, así que nada, desde acá, Rama, muchas gracias. Te lo dije personalmente, pero te lo digo no ahora. Muy, pero muy bueno.
1: Él sí te abrazó y te saludó por el cumpleaños, ¿no? Como yo.
0: Él sí me abrazó. Es más, con él comí sandwichitos el mismo día de mi cumpleaños, al mediodía.
1: Gracias, a mí no me invitaste.
0: ¿Y por qué no trabajo con vos, Flau?
1: Sí, no trabajamos juntos,
0: sí,
1: también.
0: No acá, pero ese día no. Te fuiste a la cancha, ¿cómo lo viste a Central? Que ahora vamos a estar hablando
1: al equipo
0: con un gran canalla. Con un gran canalla vamos a estar hablando.
1: Sí, ahí.
0: Toda la audiencia canalla, apréndase, de verdad, que vamos a tener un programón. ¿Cómo lo viste al equipo de Berruga Almirón?
1: Lo que esperaba.

0: Literal, lo que esperaba.
1: Bueno, pero no, flaco, no me da una evaluación muy fina, muy chata.
0: Bueno, ¿a qué te...
1: ¿Cómo lo viste, Central? Bien, mal, regular, ¿te gustó?
0: No, muy, muy regular, muy regular, muy igual a lo que veníamos viendo, solamente que ahora me parece que sin un plus.
1: Pero vino Servi.
0: No, bueno, sí, pero Servi se tiene que adaptar todavía. No, no, digo sin un plus porque siento que Central está igual que hace un mes y medio, pero sin un plus.
1: MR9, ¿qué pasa?
0: MR9, sabíamos que podía pasar esto que está pasando.
1: Copetti.
0: Y Alenso ya no lo bancamos mucho.
1: Alejo ya está en Brasil.
0: Ahora trajimos a Badaloni.
1: No. Badaloni.
0: Sí. Se me confunde con el otro, ¿cómo era? Ya me va a salir.
1: Se confunde con el Badajoz, el equipo allá de España.
0: Y no, qué sé yo, jugó dos partidos. Y el primero lo vi, los primeros minutos no lo vi, así que...
1: Bueno. Pero el tipo... Almirón es un tipo de copa.
0: Eso dicen.
1: El tipo en el torneo es malísimo. Yo te lo digo como... Lo digo en experiencia propia.
0: A ver.
1: El tipo es capaz de un tipo de copa.
0: El torneo pasado se trajo a la semifinal. Contra... Perdió en cancha de River. Después, bueno, la forma de perder fue...
1: Sin patear largo.
0: Fue quejosa,
1: es
0: sí.
1: Es como Argentina, llegó a la final del mundo. No pateó largo.
0: Mirá si había algo en el vestuario de Almirón también.
1: ¿Y qué te dice? Bueno, 155-94-105-5 se pueden comunicar con nosotros.
0: Tenemos un audio de nuestra querida amiga Maru que ayer te mandó un saludo.
1: Ahora lo escuchamos. 155-94-105-5 se pueden comunicar con nosotros. Vamos a estar sorteando entradas en el día de hoy para lo que va a ser el día de mañana la fiesta... de sumo, vamos a decirlo así, ¿no? Porque sí, vamos a tener entradas para Distrito TL, donde van a estar homenaje a Sumo, a Divididos y a Las Pelotas. Por Sumo va a estar los Luquitas, por Divididos, los Hombres Huecos y Corderos de Las Pelotas. Mañana a las 21 horas en Ovidio Lago 790, Distrito 7, vamos a estar sorteando cuatro entradas individuales, así que nos pueden escribir ya, rápido, al 155-94-105-5.
0: Es más, manden un audio, algo copado.
1: Un audio pelotero, un sí, audio bien de Divididos.
0: Cantando algún tema.
1: Ahora vamos a estar pasando un par de temas. Mira, ¿sabes qué? Andá buscándome el Ojo Blindado. Que ya no.
0: Tranquilo, arrancamos.
1: Ojo Blindado en vivo, andá buscándomelo, así lo ponemos. También en el día de hoy cumpleaños un leonino, amigo mío, amigo tuyo, amigo de la comunidad.
0: Que va a estar acá en el
1: que
0: programa.
1: Va a estar en el programa haciendo el panel del Under. Franquito Toscano, Franco Toscano, alias Pinola, para muchos.
0: sí, totalmente. Así lo conocí.
1: Así lo conociste. Gran, gran persona, gran farolero, gran rockero y gran cuervo. Y gran hincha de V Fútbol Club.
0: De esa camada.
1: Así que le mandamos un saludo grande a Franquito en el día de su natalicio. Un abrazo grande desde Los Inéditos. 155-94-105-5. Se pueden comunicar con nosotros. Les recordamos, vamos a estar sorteando entradas para lo que va a ser el día de mañana. La fiesta de Sumo, Sumera. Con bandas tributo a Sumo, banda tributo a Divididos y banda tributo a Las Pelotas. Se pueden comunicar con nosotros, de verdad, nos mandan nombre, apellido, DNI y ya están participando por el sorteo que lo vamos a estar diciendo hoy mismo. No vamos a estirarlo hasta mañana. Hoy mismo vamos a dar, aunque sea, dos ganadores.
0: Perfecto.
1: ¿Qué tema tenés que te pedí en realidad? ¿Si el para el cumpleaños del Pela o el Ojo Blindado?
0: Tengo el Ojo Blindado, tengo para el cumpleaños del Pela también.
1: Vamos con el tema del cumpleaños del Pela. Antes de decir eso, quédate del otro lado. Bajá un poquitito, que se queden del otro lado. Voy atrás. Voy a llamar a la audiencia. Si sos futbolero y además si sos canalla, quédate. Que ya se viene una voz autorizada del mundo aureazul, donde vamos a estar hablando un poquitito de tema.
0: Pero igual vamos a estar hablando un poquito de...
1: ¿Decimos el nombre?
0: Por supuesto.
1: Bueno, decilo vos, que es amigo tuyo.
0: Juan Gabriel Nieto.
1: Bárbaro. Juan Gabriel Nieto se va a hacer presente. ¿Qué es más? Yo lo acabo de conocer recién, pero lo estuve stalkeando y jugó la pelota con varios amigos míos que después le voy a preguntar qué tal.
0: Buen jugador de fútbol.
1: Tiene pinta.
0: Sí, tiene pinta, tiene pinta.
1: Tiene pinta, tiene pinta. Por lo menos, tiene pinta. 155-94, 105-5 se pueden comunicar con nosotros. Participan de las entradas, de las pelotas. Y le mandamos este tema, Civilización. Cuervo, te queremos ver campeón, para Franquito Toscano. Abrazo grande.

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1: Hola, los inéditos, ¿cómo están? Bueno, yo estoy en casa escuchándolos. Feliz cumple para... ay, no sé cómo se llama. ¿Cómo se llama el otro chico? Porque ayer te dejaron solo. Y yo le digo al chico que dice, o va a pasar un temita de la caverna. SOS se llama el tema. Si lo tienen. Si no, bueno, cualquier otro. Así que bueno, buen comienzo, chicos. Buen comienzo del programa. Y vamos, que se termina la semana. Abrazo.
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1: Y retomamos nuevamente con los inéditos. Pasaba SOS de La Caverna, temazo con Patricio Santos Fontanet. Escuchamos Civilización de Los Piojos. Y escuchamos El Ojo Blindado de Las Pelotas. ¿Tenemos algún saludito más del otro lado?
2: Tenemos.
1: A ver, rápido.
2: Tenemos acá una compañera también de la radio, Mica, que nos manda un saludo para el cumple que dice, para el chico que dice también, un campo.
1: Me enamoré mucho del Diego.
2: Feliz cumpleañito, Rama. Dale que mañana se festeja, van a entrar los inéditos, la Elu.
1: Vamos.
2: Bien, muy bien.
1: Mañana se festeja. Así que un beso grande para la Micha, para la Elu, para todos los que están del otro lado.
2: Sigo sin decirle feliz cumpleaños, no al aire. Muy bien.
1: No, no me lo dijiste, boludo, de nuevo.
2: O sea, no, al aire ya se lo dije.
1: No, sí, por eso. Decime abajo, Gustavo, acá. Dame un abrazo y decime feliz cumpleaños. 155-94-155 se pueden comunicar con nosotros. Están participando por las entradas en Distrito 7 de la banda Tributo a Sumo, a Las Pelotas y a Divido. Y hablando de pelotas, de pelotita de fútbol, lo tenemos al Juanga. Hola, Juanga, ¿cómo estás?
3: ¿Todo
1: tranqui?
3: Bien. ¿Se escucha ahí bien?
1: Se escucha bien. Ahí, hablemos bien. Un poquito acerca del micrófono. Juanga. Nada, el Vito me dice, tengo un amigo para llevarte que es futbolero, es rockero. Bueno, nosotros le abrimos la puerta a todo y ya de por sí me dio una buena impresión porque tenía una camiseta del Patón Bauza.
3: Bueno.
1: Ya, importantísimo.
3: Y porque yo sabía dónde venía también.
1: Ah, bueno, está bien, entonces.
3: Dije, bueno, vamos a mediar un poco, por más que...
1: Está bien, perfecto.
3: Central está todo bien.
1: Obvio.
3: Con el Patón creo que es un punto en común muy importante.
1: Punto en común importantísimo con el Patón Bauza. Bueno, trajiste, hablaste algo ya con el Vita, me enteré, me encanta. Fútbol y rock and roll, ¿qué nos podés traer?
3: Fútbol y rock, bueno, en realidad... Podemos hablar un montón de esto, me parece a mí, ustedes ya lo saben también. Pero hay muchísimas cosas en común entre el fútbol y el rock que por ahí uno las pasa desapercibido en lo cotidiano.
1: Sí.
3: Ya de entrada, yo le dije a Vita, las canciones, que las hinchadas de fútbol, sobre todo acá en Argentina, porque también hay casos que los japoneses terminaron copiando canciones de rock and roll,
1: sí,
3: para el fútbol japonés. Pero digo,
2: tremendo.
3: El alejamiento entre las hinchadas, la vinculación con el rock, los temas que salen, los ritmos que salen, y bueno, nada, eso, jugar un poco con la cortina de poner cualquier tema de rock y seguramente hay un equipo que lo tiene.
1: Bueno, juguemos con eso entonces.
3: Entonces, nada, un poco la vinculación y hablar un rato de eso, ¿no? De lo lindo que es encontrar en dos pasiones, si se quiere decir, que uno las ve por ahí alejadas, muchísimos emparejamientos, porque no solamente pasa en la hinchada, sino, ustedes saben, no es común subirse a un colectivo, por ejemplo, para ir a ver a tu equipo, pero lo haces también para ir a ver una banda.
1: Sí, hay mucha similitud en eso.
3: ¿Viste? Es como todo un ritual que uno dice, me preparo, veo esta fecha, toca, no sé, La Renga en Mendoza, de acá a 3 meses, y vos ya estás preparando el viaje... Para subirte
1: al bondi
3: con amigos y con desconocidos también, pero que tienen en común ir a ver a La Renga.
1: Y todo lo que conlleva eso, ¿no? Che, bueno, vos, Juanga, te ocupás de el Ferné, sí, Vita se ocupa de la comida, yo me ocupo de otras cosas.
3: Bueno, ¿y dónde pasa eso también? ¿Cuándo vas a ver a quién?
1: A tu equipo de fútbol.
3: ¿Viste? Y por ahí uno no lo lleva por ahí tan familiarizado, pero cuando te lo pones a pensar, es como que sí. La puta madre, hay un montón de cosas que son iguales, porque también la división de tareas,
1: obvio,
3: existe tanto en el viaje para ir a La Renga como para ir a ver a San Lorenzo,
1: sí,
3: para ir,
1: sí,
3: a la Central, ¿no?
1: Sí, para ir a tu club. Y hay mucha similitud. Bueno, ahora estamos escuchando Campana de la Noche.
2: Y dale.
1: Es fácil.
2: Y dale, sale.
3: Sí, bueno.
1: Subile.
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1: Ahora bajaré.
2: Escucha, este es un tema que me gusta, el ciclón.
1: Decimos una parte que, esta parte de platillo,
2: Sí, bien murguero.
1: Bien murguero, mucho platillo. Así que bueno.
2: Difícil aparte de hacer un tema de esto.
1: Difícil hacer un tema de esto. No sé quién se anima a hacer tantos temas.
3: Son buenos los cuervos.
1: Con un tema de los tipitos.
3: Son buenos, los cuervos son buenos.
1: ¿Sabes un tema de los tipitos?
2: O sea, sí, pero la tribuna marroquera, la de Huracán.
1: En trapo, nada más.
2: Vale.
1: Pues no, gente no tiene, tienen trapo, pero no tienen gente. Nada, mentira. La mejor con los amigos de La Quema que nos están escuchando, que apagan Rosario, así que le mandamos un saludo grande.
2: Es más, por favor, si nos está escuchando alguien de Huracán, que me mande un mensaje, por favor, urgente.
1: Que mande un globito. Que lo mande esta semana y la semana que viene.
2: La semana globito. Bueno, globito y se gana los sorteos.
3: Escuchá, ahora que pusiste Campanas en la Noche, que bueno, además de que lo tiene San Lorenzo, lo tiene Newell's, ahora lo hizo hace poco.
2: ¿Verdad? Sí, Newell's lo tiene también.
3: No sabía. Creo que lo tiene Vélez también. Bueno, hay varios equipos.
2: Acá tengo un amigo que está haciendo, me imagino, la previa para ver qué me está mandando.
3: Juegan un rato Newell's.
2: Claro.
3: Bueno, Vita.
2: Que me manda a soltar el pie, no sé por qué.
3: Escuchá, Vita. Huracán tiene jaque mate. Temazo también. De Pierre. Eso hay que admitirlo,
1: sí,
3: es un temazo.
1: Sí. ¿Cómo? A ver, ponete jaque mate de Pierre.
3: Es un temazo.
1: ¿Lo tenés a mano?
2: Por supuesto.
3: Yo me acuerdo que jaque mate, creo que la primera vez que fui consciente de que la escuché en una cancha fue contra Tigre, igual. Tigre, el campeonato que pelea en 2008 después de ascender.
1: Sí, con el de Cania.
3: Sí. Tiene este tema como himno.
1: Sí, subilo porque está acordado y la otra vez muevo.

0: ¿No se anima a cantarnos?
1: Y sí, no.
2: Dale, chiste, le cante. Lo escuché por primera vez. Un San Lorenzo Huracán cuando había visitante. Que.
1: Y me gustó.
2: Estaba a punto de salir de Huracán a la cancha. Era la época que. Eso era lo lindo. Que salía el local o salía primero el visitante.
1: Pará, y lo tiene. Ahí está, ahí me acordé. Lo tiene también Tigre.
0: Claro, bueno, es lo que dije.
2: Claro,
0: yo.
2: Vos estás escuchando. Claro. Estás en la conversación, escuchá, maestro.
1: Estoy.
0: Escuchá.
2: Pulpito, dale.
0: Tigre lo tuvo como bandera ese campeonato que lo peleó, que terminó
1: claro.
0: En el triangular
2: con San Lorenzo.
1: El viejo y querido goles de Lázaro.
2: Los goles, Lázaro Morel.
1: Es más, si me
2: el Vasco Arrobarrena jugaba de tres.
1: Es más, si me apurás, cuando canta, cuando escucho mata, me hace acordar a Lázaro haciendo un gol.
2: Gran goleador Lázaro.
1: Y literal.
0: Y el
1: literal.
0: Chino Luna.
1: El Chino Luna.
2: Ese era el equipo.
0: Es que era un campeonato de Martín Morel que estaba para jugar en la selección.
2: Sí, Rucullea.
1: Buen equipo.
2: Tigre.
1: Patito Galmarini.
0: Bueno.
1: Buen equipo el de Tigre.
0: Creo que los dos centrales ahora se me fueron los nombres, pero eran dos bestias también.
1: Sí.
0: Paparato y. No me acuerdo del otro, pero.
1: Encima me sale Baez, nada que ver.
0: Era buen equipo el de Tigre. Era buen equipo. Bueno.
2: Dale.
0: ¿Qué pasó? No me acuerdo que estaba en la cancha. Ese partido Tigre nos lo gana, creo que 2-1, 3-1. Y la verdad que la gente de Victoria hizo un chiquero, un carnaval hizo, en la tribuna de Génova. Y bueno, después dije, mirá qué buen ritmo. Después, obviamente. Acá Newell, un montón de equipos. Por eso digo, no hay un tema que lo tenga exclusivo un solo club. Y habla también de la popularidad que tiene el rock dentro del fútbol también.
2: No, y también un poco, lo hablamos en uno de los primeros capítulos, los del micro psicodélico que tenemos con Walter Cattaneo. Esto, la relación que hay entre el fútbol y el rock. ¿Qué sé yo? La bandera.
0: Sí.
2: El paraguas.
0: Los piluso,
2: el ajite, las canciones.
1: Acá me dicen Castaño, el otro central de Tigre.
2: Castaño.
1: Gran saludo a mi amigo Agustín.
2: Que juegue la gente, vamos a hablar de jugador y de equipo.
0: Ahí, Rama, tenés otra similitud también.
2: Sí.
0: Que bueno, por eso te digo que uno por ahí en lo cotidiano no se da cuenta, pero cuando se pone a hablar y a pensar, la vestimenta. Ahora se perdió un poco, ¿no? Pero 80, 90. Vos ibas a la cancha y era jean
2: y camisa.
0: Y camisa, pantalón largo.
2: Como mucho había piluso, claro. Con los flecos de los colores.
1: A mí me gusta el noventoso que usaba camiseta arriba del buzo.
0: Sí. Mi infancia fue así, viste, invierno te pones la cable hogar arriba del buzo, viste,
1: no. Y aparte, no sé de dónde salieron tantas camperas de vieja, porque la gente no se compraba camperas, se ponía la camiseta arriba del buzo.
0: Sí, bueno, sí. Es que eso también cambió mucho. A partir de los 2000 cambió mucho el tema de la ropa dentro del fútbol.
1: Sí.
0: Vos ves una foto, no sé, de Boca, en los 90, no había casi camiseta de Boca. La gente iba a la cancha como estamos nosotros, vestido así, normal, digamos, de civil. Si se quiere decir, pero porque no existía esto del merchandising tampoco.
2: También.
0: Va de la mano, obviamente, con todo el comercio y todo lo que mueve el fútbol.
2: Ahora estamos escuchando.
1: Imposible
2: de Callejero.
1: Me imagino que a todos nos vas a acordar de lo mismo, ¿no? Al aguante y.
2: Subir un poco del tema.
1: Y a Russo siempre fuiste un chamullo. Russo es el de Atlanta. Creo que el capo de la barra de Atlanta.
0: No, le dicen Russo.
1: Claro, le dicen Russo.
0: Les dicen Russo porque están vinculados con la comunidad judía.
2: Ahí está.
0: Viene de ahí el Russo a los bohemios.
1: A los bohemios, claro.
2: Que el bohemio.
1: Que me hizo acordar algo.
2: Perdió el bohemio a todo esto, ¿no?
1: Ayer
2: contra Amaro. ¿Perdió contra Amaro?
0: No sigo tanto la primera nacional, la verdad.
2: Creo que perdió contra. Ayer no está fijando.
1: Ya me fijo.
2: Fíjate, porque creo que
1: jugaba
2: contra
1: Almagro.
2: La verdad lo dijimos el lunes.
1: Y hablando del bohemio.
0: Lindo tema.
2: Sacaste rápido
1: el bohemio
2: igual.
1: No, pero pará, son clásicos. No, igual.
2: Déjame de lo bambú. Bueno, fue un himno muy grosso ahora que se murió el Indio Solari.
0: Sí.
2: Levantaron mucho el pecho de ellos.
0: Sí. Porque no la tiene mucho de equipo.
1: No hay mucho equipo con canciones de Los Redondos.
2: Eso es verdad.
0: Sí. Bueno, la Bestia Pop, Atlanta lo tiene. Central lo tiene.
1: Sí. Mirá, lo tiene, no, por ahí. Lo tiene más de colectivo.
0: De colectivo El Caribe. Pero mirá, se ha cantado.
2: No lo tenía.
0: Se ha cantado en la tribuna.
2: Y a brillar, después, mi amor, ¿sabes cómo es?
0: Hoy hay que ganar, canalla, hay que ganar. Hoy hay que ganar.
2: Mirá que tengo muchos años de cancha. Y tengo muchos amigos de Central.
0: Te traigo videos, si querés.
2: Hay registro fílmico.
1: Temazo.
2: Seguí, seguí. Poné un poquito más alto. ¿Y la de Atlanta cómo dice?
1: Vamos. Vale, ahí, y bueno, y ahí, por ejemplo, ¿usted a quién bancan de ese clásico? Porque hay una tría
0: que,
1: ahí.
0: Pasa que en la B hay mucha pica entre muchos clubes.
1: Sí, claro, por ejemplo.
0: Vos decís, le preguntás a un hincha de Atlanta y capaz que te dice mi clásico es All Boys. Y sí, hay otro que te dice mi clásico es Chaca.
1: Chaca. Claro, pero,
2: y hay mucha pica entre Atlanta y Argentinos Juniors.
0: Sí, también.
1: Sí, también.
2: Por eso es el capitán.
0: Sí. Villa Crespo, Paternal, pero pasa mucho eso. Bueno, en Capital pasa un montón, pero en Argentina y en la B hay un montón de clubes que la realidad es que son grandes para ser de la B, pero son chicos para ser de la A también, y tienen picas entre todos por disputarse ese rol, digamos, de grande de la B. Por ejemplo,
1: totalmente.
0: Bro, Chicago, Morón, Tigre. Bueno, Tigre ahora ya es de primera, sí, ¿no? Pero
2: Ferro, Quilmes.
0: Ferro, Quilmes, Atlanta, Chaca. Son clubes que tienen mucha historia en la B.
2: Total. Y tienen mucha historia en el fútbol argentino. Quilmes siendo campeón dos veces. Chaca siendo campeón. Ferro siendo campeón dos veces. Bueno, siempre nosotros nos vamos al sur. Los Andes, Temperley.
0: Sí. Bueno, Branda Drogué ahora apareció un poco más en el radar. Pero también se le pica con... Ahí con el sur, digamos.
1: Yo he hablado con la gente del sur, y me han dicho que en realidad, viste, la típica, que la New Banfield no eran clásico, que el clásico de verdad era el de Temperley y los Andes.
0: Bueno, Lanús toma como clásico, obviamente el clásico de Lanús es Banfield, ¿no?
2: Sí.
0: Pero hay muchos hinchas de Lanús que toman a Talleres de Remedio de Escalada como clásico.
2: Claro, sí, sí, es el verdadero clásico.
0: Por cercanía, obviamente, ¿no?
2: Claro.
1: Es más, están a 2 segundos.
0: Sí, están ahí nomás. Pasa que en Buenos Aires estás ahí nomás.
2: Pasate a otro tema ahorita.
0: Te tomás el Roca y pasa por todo lado.
1: 3-1 perdió Atlanta con...
2: Viste, te dije. 3-1 perdió Atlanta, el Bohemio contra el Maro. Se escapó la tortuga el Bohemio.
1: Bueno, este no es para nuestro amigo el pelado de 220, que se va a poner contento.
0: Lo tiene todo el mundo a este tema.
1: Pero hay uno...
0: Que lo levantó el Mundial de Qatar.
1: Sí, también, totalmente.
0: Estaba muerto la mosca.
2: Ah, claro, ahí va. Estaba matado.
0: Estaba en la lona, pero bueno, el Mundial de Qatar lo levantó.
2: Este se lo dedicamos al pelado. Seguramente no lo está escuchando en este momento. Pero pasa que Argentina creo que le terminó desde...
1: Sí, completamente.
2: Nadie dice este tema de Racing.
1: Con los pibes de Malvinas, que jamás, nada, es
2: muy bueno. No, pasó.
0: No, por eso, pero... Lo tenía casi todos los equipos. Si te ponés a pensar, sí. Lo tienen casi todos.
1: Es más, hay una respuesta. Hay una respuesta. No, chicos, Atlanta nunca son judíos, genocidas, colonizadores. No dice ese. ¡Hola, miércoles! Claramente se...
0: Se entendió igual.
1: Se entendió que no bancaba Atlanta, nuestro amigo acá es.
2: Usted por los colores, eso es raro, ¿ves? Yo toco un tema. Usted tiene muy buena onda con Chaca. En la tribuna de Central muchas veces se ve la remera de Chaca. Que sí. La remera de Chaca son rojo y negro.
1: Y en la tribuna de Chaca se ve más la de Central, que es peor.
0: Sí.
2: Claro, y al revés, porque en la de Chaca se ve la de Central. Y ellos son clásicos de
0: Atlanta,
2: sí. Que tienen los colores de Central. Es medio loco eso, ¿no?
0: Sí, pero pasa. No sé cómo explicar eso realmente, porque es algo que...
2: Pero, por ejemplo...
0: Está tácito.
2: Está bien, es tácito, pero en la termiada porque acá en Rosario todos juegan a ser termo. Obvio, todos obvio, juegan a ser termo.
0: Obvio.
2: Jamás en la vida va a haber una camiseta azul, un color amarillo en la tribuna de Newell. Eso lo puedo, doy fe.
0: No.
2: Jamás en la vida va a haber un amarillo en la tribuna de Newell, uh-huh, en la Tata Martino, en la Diego Maradona, en la Messi o en la Marcelo. Nunca va a encontrar un amarillo. Y es loco eso. Y encima que acá que pelean el termismo.
0: Pasa que en ese caso, por ahí me parece que Newell lleva un poquito mal a ganar, porque el rojo y el negro es un poco más cotidiano, capaz.
2: Sí.
0: Vos tenés una remerita negra, tenés, no sé, un buzo rojo. Ahora, no va a haber nunca un hincha de Newell comprándose algo amarillo.
2: No, nunca.
0: ¿Entendés? Por, obviamente por la gama de colores para el uso cotidiano, me parece a mí. Pero sí, puede ser. Igual hay de todo. Yo en la tribuna central he visto gente con la camiseta del Manchester, ponele. ¿Sí? ¿Qué, sí, tiene que ver?
2: ¿Qué tiene que ver Manchester? Sí.
0: Pero bueno.
2: Cambiame este tema. Cambiame este tema a Mufa.
1: ¿Mufa? Mira, ahí tenés. Ah, porque viste cómo es, viste cómo es.
2: ¿Quién tiene este tema? Me va a sorprender. ¿Quién lo tiene?
0: A ver, pará. Boca lo tiene.
1: Sí, Boca lo tiene.
0: Newell lo tiene. Los Enanitos Verdes. Tu cárcel.
2: Tu cárcel.
0: ¿Quién más lo tiene? Boca y Newell seguro. Tendría que ponerme a pensar. Seguramente algún equipo más lo tiene. Gallina puta, por ser Ortiva te fuiste a la B, dice.
2: Ah, bueno,
0: el tema de Boca.
2: Explícito. Ah, bueno, pero es reciente dentro de todo. No.
0: Y tienen... Por lo menos 13, 14 años tiene.
2: Al 9898 que lo está escuchando del otro lado, que se acuerde un tema viejo.
1: Sí, algún tema rockero.
2: De la época de los 80, cuando viajaban los trenes. El 9898, que lo está escuchando.
1: Acá nos manda grande Juanga, gran Bob Herrera. Saludo a la banda de Tribu Canalla. Deja de quedarte dormido en los viajes. Muy bueno el programa.
0: Ah, bueno, porque puede pasar.
1: Vamos,
0: mirá en mi cara que estoy agotado, loco. Y la última vez que tuvimos que viajar.
2: A Córdoba,
0: habíamos llegado de Ecuador hacía un día y medio. Yo, bueno, aprovecho ahí rápido. Fui a Ecuador, estuve más en el aeropuerto que en Ecuador.
2: Claro.
0: Llegué hecho bolsa, viste, fui a laburar y tenía cansancio acumulado. Me esperaban los pibes para salir a Córdoba tipo 8 y media, 9 de la mañana.
2: Sí, te quedaste dormido.
0: Y me quedé dormido y me despertó el timbre colgado. Los pibes, gracias que no se fueron igual.
2: Bien.
0: Puede pasar.
2: Puede
0: pero,
2: pasar.
0: Pero bueno, seguimos firmes.
2: Escuchá, al 9898.
1: Muy bueno el programa, aguante el rock, la tribuna y los amigos.
0: Y es eso. Es que, volvemos a lo del principio, uno empareja muchas cosas y vos decís, en común, ¿qué tiene el fútbol, el rock? Y todo eso, la amistad, el digamos
2: la comunión que
0: la
2: se
0: comunión
2: genera.
0: Claro, porque vos, aparte vos ves, te pasa a vos cuando vas a San Lorenzo, ve a uno con la camiseta de San Lorenzo y ya tu hermano,
2: sí,
0: viste. Uy. Y cuando vas a ver, ponele, no sé, al Piti, el que está al lado no lo conocés, capaz que es de Tucumán o qué, y hay una hermandad por estar en ese acontecimiento en común, ¿no?
2: Sí,
0: es así. Yo a vos te he visto, mirá, Vita, le voy a decir a Rama una cosa que él no sabe.
2: Al aire lo va a decir.
0: Le voy a decir una cosa que él no sabe.
2: Cualquier cosa puede ser.
0: Hemos ido un par de veces a Nuevo Gasómetro. Lo he visto a él, obviamente no nos conocíamos. Yo estoy siempre ahí como en la sombra. Y él, obviamente, se ha cruzado varios rosarinos en la tribuna de él.
2: Muchos.
0: Y lo abraza como si fuese de San Lorenzo también. Porque él está tan contento de estar en la cancha de San Lorenzo.
2: Obvio.
0: Que por ahí se olvida que el que estaba al lado era de Central. Que
1: y
0: había
1: bueno,
0: ido.
1: Y sí.
0: Pero bueno, había sido invitado en esa oportunidad. Hoy no sé si está todo tan bien nuevamente. Pero bueno, nada, le quería decir a Roma que yo lo he visto en la cancha de San Lorenzo. Bueno,
1: cosa de tribunas.
2: Sí, de
1: el otro día falló, era su cumpleaños y no viajó.
2: Y sí, hermano, jugamos a las 2 martes, 7 de la tarde, tenía que salir a las 2:30 del laburo.
0: Yo eso no
2: pude zafar el laburo. Si podía zafar el laburo, me iba, pero no pude zafar el laburo.
0: No, aparte, eso, Vita, para mí está justificado. El loco no vive en Buenos Aires, boludo.
2: No, pero más allá de eso, si podía zafar el laburo.
0: Un día de semana es muy complicado. Este formato, viste, te hace ir un martes a las 4 de la tarde. A la
2: pero bueno, otros ponen gracias a Chiqui.
1: Hoy escucha.
2: Ponen gracias a Chiqui.
1: Hoy, por ejemplo.
2: En la tribuna,
1: para,
2: se pone gracias a Chiqui.
1: Hoy al público leproso. Al público leproso. Por ejemplo, te toca jugar un jueves. ¿Nueve y media o nueve juega?
2: Nueve y media.
1: Nueve y media. Cancha Independiente. Es hermoso, obviamente, pero...
0: Y alguno va.
1: No, seguro.
0: Alguno va.
1: Pero es difícil.
2: Yo tengo un amigo que está yendo para allá.
0: Y bueno, ahí tenés, o sea, pero...
2: Pero porque le gusta ir más de visitante que de local. Exactamente. Claramente, de local, más gente si se va un jueves a las 9 de la noche a Buenos Aires, va al Coloso. Pero como que dice, acá no me conoce nadie, no escucho al boludo de la butaca de adelante putear, al de la derecha.
1: No, a lo del Rojo Silvano.
2: Mirá,
0: Es lindo ir a la cancha sin visitante, tipo infiltrado.
2: Cancha del Rojo, al 9898. 9898, el día de la lluvia, llorando abajo de la lluvia. Descenso. Descenso directo.
1: Este tema, ¿a quién te has acordado de la tribuna?
2: A mí, San Lorenzo Almagro, boludo.
1: Nah, bueno.
2: Te quiero así, querite todo, vamos a los pibes. El tema de guerra.
1: Bueno, pero.
2: San Lorenzo.
1: Pero hay un club que lo canta mucho, más que San Lorenzo.
0: Yo lo emparejo más con Chicago.
2: ¿Chicago lo tiene?
1: Sí,
0: Chicago tiene un temazo.
1: Es más, hay un gran video de Chicago que juegan al... No me acuerdo si fue el Salón o Vázquez, que juegan contra Vélez y salen cantando este tema en el... En el microestadio que tienen.
0: No hay nada igual.
1: Aparte la hinchada de Chicago muy aparentada...
2: A la renga
1: también.
2: Bueno, matadero puro.
0: Ahora en un ratito podemos hablar un poco también de eso. La vinculación que hay ciertos equipos que son ciertas bandas. Hablábamos recién cuando sonaba Callejero fuera del aire y decíamos Callejero es All Boys.
2: Sí.
0: Es All Boys, pero más allá de que, bueno, la última vez que tocó Callejero fue en la cancha de All Boys en Floresta y todo. Uno recuerda esa campaña que All Boys mete 3 ascensos seguidos. Con una canción de Callejero como...
2: Emblema.
0: Andarte, ¿no?
2: Sí, como emblema, sí.
0: Otra vez primera van a ver a papá y seguían ascendiendo. Hasta que, bueno, se cruzaron con Centralito, ¿no?
2: Escuchá. Fijate si puedo encontrar el tema Carnavalito, búscalo.
1: Obvio.
2: La renga también muy amparentada a Huracán. Por el Tete... y el Tanque.
0: Sí.
2: Aunque Chizo hincha de Racing.
0: Sí, sí, sí.
2: La renga muy, muy Huracán.
0: ¿Y vos como hincha de San Lorenzo, Rama, qué banda vinculadas? Porque San Lorenzo tiene un montón de...
1: Sí, ¿dónde está el carnaval? Ahora que la renga toca en Jujuy, lo van a escuchar todo el día, la gente que nunca fue.
2: Este tema de 9898 me lo mandó. Te juro.
1: ¿Sí?
2: Dedicado a Boca.
0: Bueno, estos también tienen varios, sí. Varios equipos.
1: Sí, varios. Llegando hasta el carnaval,
2: quebradeño mi chorija. En Plaza Constitución hay un héroe con grabador.
0: Temazo.
2: Se lo miro muy bien, se escucha la,
1: las, aparte las guarangadas de ambos temas que ya se me vinieron a la cabeza con este es tremendo.
2: Sí, sí, sí. Chaval de Boca que está esperando el último tren. Es una cargada histórica.
0: Temazo.
2: Y tenemos uno contra los muchachos de la Paternal que no se puede ni cantar.
1: Sí. No,
0: si
1: sí, también.
0: La Paternal.
2: No.
0: Sí.
2: Pero bueno.
0: Qué lindo.
2: Lindo tema, lindo. Trajiste un lindo.
0: Qué lindo.
2: Le trajiste algo lindo, Juan, para después. Sí.
0: No, pero igual podés hacer.
1: No, podemos estar todo el programa
0: con esta temática porque es. Inagotable.
2: Que nos tiren al 155-94-155 temas de rock que tengan relación.
1: Que se acuerden.
2: Que se acuerden con un tema de cancha. ¿Eh?
0: Hay un tema que creo que es prácticamente un himno al rock. Hablamos de Los Redondos, del Indio.
2: Sí.
0: Y bueno, cuando uno piensa en eso, ¿qué piensa? En jijiji.
2: Sí.
0: Y vos decís, ¿cómo adapto jijiji a la tribuna?
1: Imposible.
0: A la cancha. Imposible, bueno, los tucumanos lo tienen. Atlético Tucumán tiene jijiji de Los Redondos. Creo que es el único equipo que la tiene. Tendría que ir a las bases y chequearlo, pero realmente impresionante, porque adaptar jijiji al fútbol y a la tribuna, puntazo para los tucumanos.
2: Terrible, la verdad
1: Yo calculo que en algún bondi Almirante Brown capaz que cantan jijiji, habría que estar más cerca de...
0: Sí.
1: Pero...
2: traeme un video de Lobel Bondi, de Almirante Brown, cantando
1: este tema. Gran saludo a la gente allá.
2: Vos tenés amigos allá en La Matanza.
1: Por supuesto.
0: Escuchá, Almirante Brown es otro de los clubes que se disputa grandeza con Chaca, con Chicago.
1: Sí, no pasa que...
2: Aunque sean amigos del Vita, yo voy a decir que no. No es grande, Almirante Brown.
0: No, claro, bueno, futbolísticamente no. Tiene buena banda.
1: Pero tiene la de... Decía, soy el capo de la B, dale a LeBron.
2: El capo de la B, por eso, pueden ser.
0: ¿Sabés cuándo conocí a
2: Almirante
0: Brown? Si
2: dispute con Morón, ser el capo de la B Metro. todo bien. Que me venga la boca de La Matanza.
0: Hablando de eso, bueno, San Lorenzo tiene un temazo. No sé si tiene que ver con el rock. Pero a Huracán le canta, un grande nunca vas a ser, a menos que estés en la B.
2: Sí.
0: Temazo. Sí, creo sí. que... Por eso, no.
2: Es la de allá, es de Ataque 77.
0: No me arrepiento de
2: eso. No me arrepiento de su amor. Es de ese tema.
0: Bueno, que también lo tiene muchísima.
2: Ah, tiene mucha gente.
0: Es un temazo también.
2: Che, estamos 19 horas 0 minutos. Tenemos que ir a la tanda. ¿Te queda un rato más?
0: Sí, obvio.
2: Te queda un rato más hablando de fútbol. Hoy va a ser muy termo el programa, muchachos. Perdonen a todos los que
0: no están escuchando. Estamos bien, Iván.
2: No, pero o sea, termo bien futbolero.
0: Monotemático,
2: futbolero, rock and roll.
0: Sí,
2: así va a ser el programa.
0: Monotemático.
2: 155-94-1055 se comunican con nosotros. 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
1: Mándennos que...
2: La vamos a estar anotando.
1: Que vamos a estar anotando.
2: Escuchame.
1: Ya, urgente.
2: Vamos con
1: un y tema... Y pidan un tema, de paso.
2: Tema dividido, vamos. Con un tema dividido. ¿Tenés ahí a rápido, mano?
1: Sí, pero son las 19:00, hermano.
2: Así que por eso, vamos con la tanda y después vamos con un tema dividido.
1: Por supuesto.
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0: ¿Cómo andan los pibes de Los Inéditos? ¿Todo tranquilo? Muchachos, ¿podrían pasar un temita de Cabra? Todas las ratas, dedicado al impresentable que tenemos de presidente. Como siempre, acá firmo el taxi, escuchándolo con la mejor.
1: Para nuestro querido amigo Fernando y nuestro no querido presidente.